¿Por dónde se prenden los caminos? Y en donde nosotros tenemos que permitir que la energía fluya, fluya de manera natural para seguir siendo personas saludables, con salud suficiente para llegar a la esquina.

Sabías quedar convencido de que me amaste, mujer, con insistencia, pero ten presente de acuerdo a la experiencia que tan solo se oye.